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salimos de la discusión por tanto, pues se nos queda así. 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

iglesias a nivel nacional de la Asamblea Legislativa de Aiken, una de las más activas de su legislativa. La primera jamás discusión fría y la de las más activas. Así que la iglesia va a ser la carita de Iglesias.

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Y ya, así que la programación es un proyecto de trabajo, es un proyecto de paz, pero es un proyecto de trabajo, es un proyecto de calidad aquí.

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0: establecer que es el servicio de la compañía, una de los tiempos, su ciudad pobre.
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0: ¿Vale? ¿Vale? Que le cargo los números, ¿vale? Entonces, ¿vale? Vamos a mostrar los números. Yo le he hecho un de la que de hecho, a alguien de ahí, y está en el antiguo. ¿Vale? 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
1: 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Estamos en un antiguo, ¿eh? 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

0: algo que le dijeron, ¿no? 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

muchas santas maravillas, ¿verdad? 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Salta, de una calidad, se está rápida, subió a un costo, ¿verdad? 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

sé que por esto está diciendo que antes me gané, y ahora me lo vamos a mejorar y trabajo con la educación. Este paso de los pedazos negros de lo que el amo, por mí que cualifica el concierto, el medio factor y con ello, mantiene a Ponce con un disco de que hemos llamado a la educación, antes de la energía a maestra de los cinco minutos que les hacía. Y el dinamismo de la comunicación, no creo que lo diga yo mismo que está, y no tengo que decir que es un trazo por el que yo andré. O sea, que queremos verte aquí, voy a dar lugar y por el chismaje, andré a poco de ser, y no sabes, y no sabes.

extra beneficial que funciona, es decir, siempre de hecho, tenemos que hacer un poquito de educación, también te hago un café así, a Roma, no era América, le contaba un poquito para visitar, de que, o sea, la manera de trabajar en la vida, que no se visitaba, no se conseguía, o visitó por estar, o sea, en media. A mí, como me he visitado, ya tanto que el gato, de que, yo soy la forma, pues toda la vida tiene que no se hacer nada, ya, yo tenía la emoción, que tiene a mí, justo a mí, y aquí, en un viaje nuevo, a los dos hermanos,

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Si te traes esta, se levanta. 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Por ahí un poco, ¿vale? Se le viene por el sale. O no te mueve. Yo no puedo. Se le viene a aceptar. Si no hay esta maqueta. En la. Usaba por uno. Me gusta el mundo. Más ni tanto, no me disculpo la carita, yo. Yo con la carita de Tony, con la carita de Tony, a cosas de Maraico, pero sí, Maraico se le hizo, yo, animar a los dos activos, a disfrutar el Maraico y extravagar, sí,